0: 94.9, número uno para hits de hoy. Quiero saber de ti. Mándame un mensaje de voz usando la aplicación número uno iHeartRadio. Ahí no tienes ya con el preset número uno, así que vas a ver un micrófono rojo. Apriétalo y déjame saber qué canción puedo tocar para ti en esta hora. O también, si quieres mandar algún saludo o una locura, estamos pendientes a todo. Te acompaña DJ Jermaine.
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1: Desde que va a estar contigo en nuestro iHeartRadio Fiesta Latina, llegó Bless. No te pierdas ese tremendo show. 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Este se llama El Mejor Hombre del Mundo. ¿Con quién?

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1: Eladio Carrión con Paul Roy. No te lo pierdas en nuestro iHeartRadio Fiesta Latina. Me encantaron todos los éxitos. Trap Boy, man. You know? Trap King, mejor dicho, que Trap Boy es que. Trap King, Eladio Carrión.

0: 94.9, número uno para hits de hoy. Esa canción, wow, en las discotecas, en todas partes, que tocaba DJ Jermaine, y todos los DJs se la disfrutaban un montón viendo a la gente bailar. Oye, baila con nosotros en todas partes con la app número uno, iHeartRadio. También nos puedes mandar un mensaje de voz. Ahí vas a ver el micrófono. Apriétalo y déjame saber qué hace falta en tu vida en este momento. O cualquier saludos también, all right?
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1: Derechito a de Floyd Menor, que este año estará en nuestro iHeartRadio Fiesta Latina. Las gatas, los perros, everybody's gonna be happy. Don't miss it, man. Tus boletos esperan en Ticketmaster.com. Nos vemos.

0: 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Las lunas todas las noches. Aquí estamos gozando. 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

Somos tu 94.9, número uno para hits de hoy jueves de Throwback. Aprovecha, pídeme tu canción favorita usando la aplicación número uno, iHeartRadio. All right, también para saludos. ¿Qué está pasando en tu vida en este momento? Déjame saber con la app, mándame un mensaje de voz, ¿ok? Por aquí DJ Jermaine, saludos, buenas noches.

0: momento. Quiero esas entradas para House of Horror.
1: Oye, la gente se pone bien creativa con la app número uno, iHeartRadio. Me puedes mandar también tu mensaje de voz con saludos o cualquier cosa que esté pasando. Comunícate, ok, con la app. Por aquí te acompaña DJ Jermaine por Tino 94.9.
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1: Anuel AA no quería quedarse por fuera de nuestro iHeartRadio Fiesta Latina este año. I don't blame him. Chequéatelo el 17 de octubre en vivo. Ya se llama La Más Bonita Son.

0: Me están pidiendo música de Teo Calderón en este jueves de Throwback. You know I got you covered, man. De una vez, vamos a esa.
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0: través de Ticketmaster.com. 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Te acompaña DJ Jermaine.
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1: El gran Fade, ahora mismito nos fuimos color verde con Que Vuelta Vos. Saludos.

94.9, número uno para hits de hoy, DJ Jermaine. ¿Cuál es la canción favorita tuya del álbum más reciente de Karol G? Esta la están pidiendo un montón. Baby Wo, te acompaña DJ

0: Y cuenta con nosotros para que tengas la mejor música, lo más pegado ahora mismito. También cuenta con la aplicación número uno, iHeartRadio, para que puedas escuchar todo en vivo. También buscar tus mejores artistas. Si quieres mandarme mensaje de voz, también lo puedes hacer facilito con la app. Vas a ver el micrófono, apriétalo, quiero saber de ti. ¿Qué canción quieres escuchar? Saludos, whatever you got going on. Te acompaña DJ Jermaine.
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Por aquí, DJ Jermaine.

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5: 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Buenos días por la mañana. Feliz viernes 25 de septiembre. Hello, Dayanara.
6: It's Friday.
5: Yes, it is, baby.
6: Qué rico.
7: Baby, viernes. Wow, I love it.
6: I love it.
5: Buenos días, Chuma.
8: Morning.
5: Y Stream.
9: What's up?
5: What's going on? Julio, el producer. Harold Valenzuela, despierta alegre, bien informado y con la mejor música. Somos el show de Enrique Santos. 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Today, como cada viernes, complaciendo con las clavadas telefónicas más solicitadas de la semana, así como esta.
10: No, soy buena gente y todo, pero a coger pitones y eso, no. Si quiero ir al mar, a pescar y eso, yo te llevo, tranquilo.
5: No, tú eres fuerte, tienes buenos brazos.
10: Sí, súper.
5: ¿De qué tamaño y cuántas libras, cuánto pesó y cuántas pulgadas tuvo la cherna más grande que tú has pescado en tu lado tuya?
10: Cherna no, algo sí he cogido bastante.
5: Esa es una de las clavadas que vas a escuchar hoy. La clavada siempre a las 7:10, 8:10 y 9:10 de la mañana usando el Talkback feature del iHeartRadio app. Nos puedes dejar de saber cuál es la clavada que más te gusta, cuál quieres volver a escuchar. Use that Talkback feature on the free iHeartRadio app. Bueno, esta mañana, si estás en una relación, ¿te parece bien que tu pareja tenga un mejor amigo o amiga del sexo opuesto? ¿Tú crees en esto, Dayanara? ¿Tú crees que los hombres y las mujeres pueden verdaderamente ser solo amigos?
6: Todo depende de la persona, porque yo soy una persona que confío mucho y eso, pero si la cosa es como que demasiado aferrada, si la persona tiene como que más espacio que yo, si de repente me consume mi tiempo, hay problemas.
7: Yo creo que la única manera que el hombre y la mujer pueden ser only friends, no only fans, only friends,
6: ajá, es
7: si uno de ellos gay.
6: Exacto.
5: Bueno, WhatsApp 305-605-9494 es el tema caliente hoy. El presidente Donald Trump retiró a Venezuela de la lista de países que, según Estados Unidos, incumplen gravemente sus compromisos internacionales contra el narcotráfico. Trump aseguró que el gobierno interino de Delcy Rodríguez ha aumentado su cooperación y tomado medidas contra el narcotráfico y los carteles tras la captura de Nicolás Maduro, que sigue preso en la Gran Manzana, en Nueva York. Venezuela, sin embargo, continúa considerada un importante país de tránsito y producción de drogas ilícitas. Mucha gente dice que esto es completamente incoherente y que no tiene sentido. Pero bueno, venezolanos, ¿ustedes cómo se sienten con esto? Háblanos por el WhatsApp 305-605-9494. Tenemos que la tecnología ha dejado al príncipe Harry en blanco, en pleno discurso. ¿Qué fue lo que sucedió? Te lo contaré.

0: El príncipe Harry estaba dando un discurso en la Gran Manzana, Nueva York, sobre los riesgos de la tecnología y la inteligencia artificial, especialmente el impacto que pueden tener en los niños y jóvenes. ¿Qué pasó?
1: Sí, pero mientras estaba hablando, le pasó algo. Estaba usando el teleprompter dejó de trabajar.
2: ¡Ay, Dios mío!
1: Que ese es el terror. Oye, que ese es el nightmare, lo peor que le puede pasar a una persona que no se ha preparado, que se le tranque el teleprompter en medio speech, ¿no?
2: Diablo, qué difícil, ¿verdad? Pusiste.
1: Sí, se quedó sin poder leer, pero lo tomó como una broma y lo utilizó diciendo, y no, de hecho, hablando de esto mismo, y le pasa a él. So,
0: qué ironía eso, ¿no?
1: Sí.
0: En vez de molestarse, lo utilizó a su beneficio.
1: Como broma.
0: Tiene que reaccionar.
1: A veces falla.
0: And the show must go on, right?
1: Improvisa.

0: Si compras por internet, no tengas tanta prisa en pagar. ¿Why? Mm. Bueno, hay una razón por la que dejar algo en el carrito por un tiempo podría terminar ahorrándote billete. Te lo contamos a continuación.
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0: Bueno, Dayanara, cuéntame esto, que ¿cómo es esta vaina? Dejar algo en el uh-huh. carrito cuando estás de shopping, ¿te puede bajar el precio? ¿How?
1: Te puede bajar el precio. Tú sabes que a mí me ha pasado mucho, que yo he dejado cosas, voy a comprar algo y de repente me dio sueño y no lo terminé de hacer. Y pasan días y de repente te llegan estas notificaciones de que te bajó precio, que te dan 1% de descuento. Y mira, se te olvidó terminar el carrito. And I'm like, te empiezan a bajar el precio de lo que querías y al final termina que está casi gratis.
0: Gente, estamos hablando del carrito digital, no estamos hablando que metes el carrito en el shopping y de repente ya la tecnología sabe que...
1: No. Pero eso está haciendo compras digitales.
0: Pero estamos a 2 semanas de eso.
2: Bueno, hay supermercados que existen. ¿Qué? I don't know if it's Amazon. I think it's Amazon.
1: ¿Qué?
2: Que tienen un supermercado donde tú vas poniendo las cosas en el carrito y te vas ya cobrando de una, o sea, antes de salir. ¿Sí? Y me imagino que igual, si sabes, tienen algo en especial, te aparece ¡pring!
3: Esto está on sale.
0: ¿Cómo, yep. ¿cómo aparece?
1: ¡Pring!
0: Tú sabes, alguien que muy avanzado, porque esto hace más de 20 años, recuerdo que era un Publix en Marco Island, en la Florida, si no me equivoco, que tú ibas shopping, tú entrabas y nada más escaneabas los artículos y ponías cuánto tú querías y ya tú llegas entonces a la caja
1: y te los...
0: Y están los artículos ahí, they're ready for you.
1: Mira.
0: That was over 20 years ago. Esa gente está bien avanzado. Parece que
1: right.
0: fue... It was probably like that store was like the flagship for that test, ¿no? Hicieron esa prueba
1: seguro.
0: Para ver si...
1: Sí, el guinea pig.
0: Right, y funcionó.
1: Yep.
0: Y ahora mira lo fácil que es comprar cosas.
1: Oh my, demasiado fácil, which is a problem. Es un peligro.
0: Bueno, es un peligro, pero también es
1: un peligro para nosotros los que estamos comprando.
0: We love those peligros, we love those
1: no,
0: peligros.
1: No, y de repente me llegan paquetes y paquetes y yo, que yo compré,
4: que
1: ni me acuerdo.
4: Hey. Me llegan paquetes desconocidos. Qué rico. Comparte.
0: Oye, no esperes demasiado para comprar tus vuelos de Thanksgiving y de Navidad. Si tienes planes de viajar ahora para las fiestas, los precios de los vuelos nacionales están más altos que el año pasado. Y mientras más nos acerquemos a la fiesta, los vuelos más convenientes pueden llenarse y las opciones más baratas pueden desaparecer también.
1: Ay, no, esta noticia es para Extreme.
3: Para
1: actually,
3: mí.
1: Para todos nosotros, que no sabemos qué vamos a hacer todavía. No sé qué voy a hacer.
3: Yo estoy como Héctor Lau, ni para allá voy a mirar.
1: Sí.
0: Así de cara está la cosa.
3: Sí, bro.
0: La recomendación de los expertos para quienes ya saben dónde van a pasar la fiesta, dónde quieren ir, ¿no? Es comenzar a comprar precios desde ahora uh-huh. y no esperar pensando que necesariamente va a aparecer una mejor oferta. Earlier is always better.

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1: Tengo en mis manos 4 boletos al House of Horror Haunted Carnival en el Tropical Park y son tuyos para que lleves tu piquete, para que lleves la familia entera. Haciendo la llamada 4 ahora. 844, yes, Enrique. Buena suerte, Extreme, que tienen que anotar.
2: Right now, baby, las primeras 3 canciones de la mezcla fuego, así que let's get it.
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0: número uno para hits de hoy. Eso fue la mezcla Fuego con DJ Extreme. Conectamos con la familia de Telemundo 51. Buenos días, Jessy.
1: Hola, hola, muy buenos días, chicos. Feliz viernes. Miren, les cuento que literalmente una noche de horror fue la que vivieron anoche los cientos de asistentes a House of Horror en Tropical Park. Y es que antes que acabara la jornada, el lugar ya había sobrepasado su capacidad y debió cerrar el acceso antes de tiempo, a pesar de que muchas personas contaban con sus boletos, pero se quedaron afuera. Según testigos, algunas personas incluso intentaron ingresar saltando la cerca, y fue tanto el caos que se armó anoche que la policía tuvo que intervenir con advertencias, incluso de hasta arrestar a las personas que intentaban entrar a la fuerza. Así que vayan con cuidado, tomen esto en cuenta para que tengan una buena noche y no una noche de horror, literalmente. Bueno, miren, y en otro tema, la música latina se prepara para una noche espectacular, y es que ya se anunció la primera ola de artistas que van a subir al escenario de los premios Billboard 2026. El negrito de ojos claros, Ozuna, encabeza la lista, seguido también por Manuel Turizo, Víctor Manuel, Carlos Rivera y también Pablo Alborán. Así que recuerden que la gala se va a celebrar el próximo 22 de octubre en el James L. Knight Center aquí en Miami, y va a ser una noche espectacular. La cita será a las 8 de la noche, en vivo, por supuesto, por Telemundo y Peacock, con una alfombra azul que va a arrancar una hora antes, así que están todos invitados. Un besote para ustedes y que tengan un excelente fin de semana.
0: Ella es Jessy Hattie de Telemundo 51.
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0: Por ahí viene la clavada telefónica.
3: No, soy buena gente y todo, pero a coger pitones y eso, no. Si quiero ir al mar a pescar y eso, yo te llevo, tranquilo.
4: No, tú eres fuerte, tienes buenos brazos.
3: Sí, súper.
4: ¿De qué tamaño y cuántas libras, cuánto pesó y cuántas pulgadas tuvo la cherna más grande que tú has pescado en toda tu vida?
3: Cherna no. Algo sí he cogido bastante.
0: Esa es la clavada telefónica que vas a escuchar a las 7:10, solo aquí en Tu 94.9.
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0: que pones ahí, ahí.
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3: Buenos días, happy Friday, viernes 25 de septiembre. Miss Bellanita, right around the corner. Se acerca la fecha y si quieres, eres candidata, si te consideras una mujer curvy y quieres participar, tú te puedes ganar los $5,000 y llevarte la corona. Esto va a ser el 4 de octubre en Miami. Si vives fuera de Miami, mientras que le puedas llegar y participes en las audiciones, no problem. Se están llevando a cabo ahora. Todavía estás a tiempo. Envía ese DM, Miss Bellanita en Instagram, Miss Bellanita en DM si quieres ser coronada. Miss Bellanita 2026. Y la corona viene con $5,000 estaca. ¿Y qué más?
4: $5,000, Enrique. $5,000 más será la corresponsal de nosotros en iHeart Fiesta Latina este sábado 17 de octubre. Así que va a estar entrando a este show business world, siendo corresponsal, hablando con la gente, entrevistando a personas y familias y los artistas también.
3: Y representando a las bellas y las llenitas. ¿Quién será coronada Miss Bellanita 2026? Puedes conocer las candidatas que ya han audicionado. Miss Bellanita en Instagram. En solamente minutos, la clavada telefónica, una de las más solicitadas esta semana, donde Albertico le gusta ir de pesca, pero lo llamamos a ver si quiere a pescar pitones.
5: No, soy buena gente y todo, pero a coger pitones y eso, no. Si quiero ir al mar a pescar y eso, yo te llevo.
3: No, tú eres fuerte, tienes buenos brazos. Fuerte.
5: Sí, súper.
3: ¿De qué tamaño y cuántas libras, cuánto pesó y cuántas pulgadas tuvo la cherna más grande que tú has pescado en tu vida?
5: Cherna no. Pargo sí he cogido bastante.
3: Esa es la clavada que vas a escuchar a continuación y déjanos saber usando el Talkback feature del iHeartRadio app qué clavada quieres escuchar tú. Oye, si estás en una relación, ¿te parece bien que tu pareja tenga un best friend, amigo o amiga? O sea, un amigo del sexo opuesto. ¿O eso tarde o temprano trae problemas? ¿Can men and women be only friends? En vez de OnlyFans, OnlyFriends. 844 y es Enrique por el WhatsApp 305-605-9494.

0: Tiene la clavada, chequeate la reacción de este tipo, que lo estamos contratando para cazar pitones.
1: Hello.
2: Sí, con Albertico.
1: Sí, ¿el que habla?
2: ¿Cómo estás, Albertico? Mi nombre es Juan, yo me acabo de mudar aquí al edificio y mis vecinos me dijeron de que tú eres pescador.
1: Sí, salgo con los amigos y eso, entre semanas y eso, pero sí.
2: Buenísimo. ¿Qué pasó? Y, pero tú tienes experiencia en ir de ¿cómo se llama esto? Hunting, ¿no? De cazador, de cacería y eso.
1: En el mar, sí.
2: ¿Tienes experiencia? ¿Cuántas horas?
1: Bueno, no.
2: Buenísimo, excelente. Yo tengo un grupo de amigos, queremos ir hunting. Y hay una oportunidad de ganar, tú sabes, de ir a buscar la serpiente esa, grande, pitón.
1: La morena. Python. Ah, no, python no,
2: sí,
1: no va en el mar.
2: Queremos ir a cazar pitones. Y como me dijeron que tú eres buena gente y que tú nos puedes llevar a nosotros, somos como 4 o 5 chamacos que vivimos aquí en el edificio para ir a cazar pitones.
1: No, soy buena gente y todo, pero a coger pitones y eso, no. Si quiero ir al mar a pescar y eso, yo te llevo, tranquilo.
2: No, tú eres fuerte, tienes buenos brazos.
1: Sí, súper.
2: ¿De qué tamaño y cuántas libras, cuánto pesó y cuántas pulgadas tuvo la cherna más grande que tú has pescado en tu lado tuya?
1: Cherna no, algo sí he cogido bastante, 20 libras.
2: ¿Cómo tú lo preparas? ¿A la parrilla? ¿Grill?
1: Depende.
2: ¿Blacken?
1: Fileteado, grill, como sea.
2: Marta, la que limpia en el edificio, me dijo que tú eras buena gente, que tú nos vas a llevar a pescar pitones.
1: Las serpientes no se pescan. Lo mío es pescar en el mar, lo demás no me interesa. Sí. Yo no sé por qué el mar te dio mi número ni nada. ¿Aló?
2: Oye, soy yo de nuevo. Mira, están ofreciendo entre 10,000 y $30,000 por atrapar los pitones.
1: Ah, coño.
2: Ahora sí.
1: ¿Cuánto?
2: ¿No? Ahora sí, ¿no?
1: No, porque coño, la cosa está fuerte, la cosa está mala aquí.
2: Claro que sí, y por eso te estoy diciendo y tú no me haces caso. Pero ya, el porcentaje tuyo bajó. A ti lo que te va a tocar son un 5%. Porque el amigo mío va a llevar el carro y vamos a montar en el carro de él. Y él va a poner la gasolina.
1: No, pero el que va a poner el bote soy yo ahora.
2: Pero me hace falta la balsa esa que tú tienes ahí. Con el motorcito ese barato.
1: No,
2: los brazos esos.
1: Que respeto.
2: ¿Qué falta de respeto?
1: Tampoco con falta
2: de respeto. ¿Qué falta de respeto? Tú dices lo que me hace falta. Esto es un negocio, esto es un business. Son $30,000. Entonces te llamé originalmente, no estás interesado. Ahora sí me parece que te dio cosquilla cuando te mencioné que eran $30,000, ¿no? A mí lo que me hace falta es que tú nos prestes la balsa esa y me dices que tú tienes buenos brazos para que agarres por la cabeza bien el pitón ese.
1: Oye, ¿sabes qué, brother? No me llames más. Tú lo ves un cometa. Brother, estás hablando, o sea, comiéndome, llamándome, tan temprano en la mañana, ya no me... ¿Sabes qué? Después la... No me llames más, por favor. ¿Aló?
3: Sí, buenos días, ¿quién habla?
1: Habla Alberto.
3: ¿Cómo tú estás, Alberto? Tú eres el que está organizando la expedición para ir a cazar pitones.
1: ¡Coño! Oye, no me llamen más, no. Hello.
4: Sí, buenos días. ¿Usted es Alberto?
1: Sí.
4: ¿El que le agarró la cabeza al pitón y no ha vuelto?
1: No, qué clase, hombre.
2: Alberto, te habla Enrique Santos. Esto es una clavada telefónica. Tu hermano Rey nos dio tu número para llamar y fastidiarte. Es una broma.
1: Oye, Enrique, coño, ustedes son los mejores. Oye, pero todavía hay 20,000 cañas en la línea para ir a buscar pitones o...
2: Y hasta 30,000 están ofreciendo. Vaya.
1: Dale, mi brother.
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2: I want to know what's the scariest scary movie you've ever seen. ¿Cuál ha sido la película de terror que más pánico te ha dado? Más terror que no la vuelves a ver porque te espantó. Jamás, forever and ever and ever. 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La persona con la mejor respuesta se gana 4 boletos. House of Horror, a Haunted Carnival en el Tropical Park, que ya abrió sus puertas. Buena suerte. Go, King.

0: la industria Inc.
1: ¿Cuál ha sido tu experiencia con esto? ¿Pueden verdaderamente los hombres y las mujeres ser only friends? En vez de only fans, no only
2: esto
1: fans.
2: Es algo serio.
1: Sí, bien serio. No only fans, only friends. 305-605-9494, 844-937-3674. Es que Jay Wheeler ha reabierto esta caja de Pandora con el debate de siempre. Check it out.
3: Cuando yo empecé con mi mujer, papi, yo le hice esta pregunta. Yo le dije, ¿cuántos amigos hombres tú tienes? Y ella me dijo, no, yo tengo un... Y yo le dije, esos son los únicos amigos hombres que vas a tener si quieres estar conmigo.
1: Ok, frena ahí.
3: Yo no necesito...
1: Yo creo que él estaba siendo sarcástico ahí, ¿no? Hasta un momento él dice, oye, this is just...
4: No, él comentó en el clip. Explico. De esa entrevista, que el chamaco que lo estaba entrevistando y dijo, gente, estaba, o sea... I was making a joke.
5: Pero sí tiene su sentido. Le pregunté a mi hermano Joey.
1: Okay, ¿qué dice Joey? Saludos para Joey. Tu hermano que no cree que nosotros aterrizamos en la luna.
5: Obvio.
1: Y te medio convenció a ti también.
5: Sí, estoy 50-50. Dice, 100% de acuerdo con Jay. Uf. No hay manera que una mujer tenga amigos sin que esos amigos se lo quieran.
4: Ya tú sabes.
5: Así somos los hombres a menos que sean gay. True. Es que yo lo creo, yo lo creo, y como te dije, si quiero que mi pareja esté tranquilo, ¿por qué no?
1: Okay, vamos.
5: Tener amigas, mejor tener amigas y ya. Porque es que los hombres al final del día son hombres.
6: Háblanos por WhatsApp 305-605-9494. Repito, 305-605-9494. Exprésate en el show de Enrique Santos.
7: No, que bola, serie, ¿cómo está la cosa?
1: La cosa está caliente.
5: Sí.
1: Especialmente con el comentario de Dayanara. Porque Dayanara ha dicho que los hombres van a ser hombres. ¿Qué significa eso? Si el hombre es un animal distinto y los expertos han dicho que el hombre animalito. No puede estar solamente con una pareja, que es el instinto animal y por eso el hombre. Es tan infiel. Se le hace difícil estar en una relación monógama a un hombre. La mujer sí es distinta, es un ser que se enamora más de él. Se enamora antes de tener
5: claro.
1: ¿You know what I mean?
5: Sí.
1: So, okay. Vamos a ver qué dicen aquí en WhatsApp. En WhatsApp.
8: Mira, Enrique, yo estoy de acuerdo completamente con Jay Wheeler. No existe la amistad real entre un hombre heterosexual y una mujer, porque, o sea, el hombre va a ser amigo hasta que la mujer le dé algún indicio.
5: Yep.
8: O sea, si la mujer le dice, papi, esta es la que hay, el tipo se va a tirar.
5: Okay.
8: O sea, no hay forma. Yo creo que donde único puede existir la amistad entre un hombre y una mujer es cuando la mujer es fea. Si la mujer es
5: ¡Ave bien, María!
8: Entonces, si ella le dice, vamos a hacer algo,
5: ya
8: yo
5: la embarró.
8: Que no.
1: No existe mujer fea.
8: Tengo mis dudas, pero creo que solamente cuando la mujer es fea se puede.
5: Ave María.
1: Espérate, déjame aclarar.
7: Oye, también. Tú estás excavado.
1: Sí, sí. No hay mujeres feas. Hay mujeres difíciles de ver, pero no hay mujeres feas. 844 y es Enrique. Difícil. En el WhatsApp nos puedes hablar. 305-605-9494. Dime, Jaro, ¿hay mujer fea?
9: Mira. Depende de la cantidad de. Hay alguna que dice uno se toma un shot y hay una que tiene que tomarte media botella.
5: ¡Ay, Dios mío!
1: Put on your beer goggles. Wow.
9: Pero mira, te digo una cosa: si tú no confías en tu pareja en tener amistades fuera de tu círculo o conocer a alguien, es esa amistad de un hombre o una mujer, quien sea,
1: sí.
9: Entonces tú no tienes una relación de confianza.
1: Estoy de acuerdo contigo. Y Wheeler estaba obviamente diciendo sarcástico. No siento que él es un tipo, es tremendo padre, es tremendo esposo. Lo conocemos a él, conocemos a su esposa y están en una relación very cool.
5: Sí.
1: Y se aman. It is really cool porque son un ejemplo de una pareja que ambos son del género, ambos son artistas, se quieren, se aman, son jóvenes. Y it's cool. Me encanta la relación entre Jay Wheeler y su mujer.
5: Sí.
1: Pero yo no creo que él es un tipo posesivo.
5: No,
1: ni que la
5: no. Yo creo que ahí estaba jugando un poco. Pero...
1: Y como hace él en su podcast, que es super funny, ¿sí o no, Extreme?
4: Claro.
1: Sarcástico.
4: Sí.
1: You know?
4: Sarcástico. O sea, él dice lo que muchas veces uno que está viendo esa cuestión está pensando.
5: Exacto.
4: Que no muchos podcateros lo hacen.
1: Octavio está preguntando por aquí en el WhatsApp.
5: ¿Qué dice?
1: ¿Y ustedes, Enrique de Ganara, son amigos?
2: ¡Ay, del diablo, metido!
1: ¿O qué más tienen?
4: Amigas.
1: Qué nieto de su abuela el Julio este. Luis, buenos días, ¿cómo estás?
10: Buenos días, mi gente, ¿cómo están?
1: Todo bien. ¿Cuántas amigas tienes tú?
2: No te rías, charlatán.
10: Oye,
1: dime.
5: Ajá.
10: Yo soy boricua, tranquilo.
1: Él es boricua,
5: para que tú lo sepas. Huepa.
10: Pues mire, pana mío, le voy a decir, no hay amistad entre hombre y mujer, porque a la hora de la verdad y a lo último, la viramos como una media.
5: ¡Ay, Dios
10: mío! Me la tragué.
1: Ashley, ¿algún amigo que te ha virado como media?
4: ¡Hey!
1: Inside out.
10: Yes. Definitely,
11: said,
10: I agree with Luis. No, there's no friendship.
11: Right?
5: Oh, hell no.
1: No existe entonces esa amistad entre hombre y mujer.
5: No.
11: El papá de mi niño era mi mejor amigo, eso no.
1: ¿Tú ves?
5: ¿Viste?
1: Wow. Oye, pero a veces esas terminan siendo las mejores relaciones. Más cool cuando se conocen, son mejores amigos, they're friends, all of a sudden.
5: Yeah. Sí, pero fue mejores amigos, pero no había otra persona envuelta.
1: Right.
5: Es cuando ya tú tienes una pareja y tienes un mejor amigo. Ahí es donde no funciona, porque al final del día la mujer abre la puerta y el hombre es hombre.
4: It takes two to tango.
5: Yep.
1: Oh.
5: Yep.
1: Pero cuando pasan este tipo de cosas, ¿es más la mujer agresiva o el tipo?
5: Depende.
2: Ahí hay una manifestación de la carne del diablo.
1: Sí lo hay. A ver, Ashley, en el caso tuyo, ¿so eran amigos desde cuándo? ¿De la infancia?
11: High school,
1: okay. ¿Y cuándo se dieron cuenta que había química ahí, que había algo más que solamente friends?
11: A year after high school.
5: Un año.
1: After, okay. ¿Y fue cuando él dejó de gustarle a los hombres?
5: ¿Qué? It's turned...
11: No, simplemente pasó.
1: It just happened. Okay, ¿y fue quién lo inició? ¿Tú o él?
12: Was it alcohol?
11: Estábamos un poco borrachos.
9: Ah, ¿viste?
1: Harold es experto en alcohol.
5: Harold sabe de eso.
1: Claro que
5: okay.
1: Sí. Si cuando buscas alcohólico en el diccionario, sale
5: Harold.
1: Sale la cara de Harold.
12: Disfruta la vida.
1: It's me. Please drink responsibly. Ok. Entonces, Ashley. So, how many kids you guys have?
11: Just one.
1: That's really cool. All right. Gracias, Ashley. Terminó con su friend, best friend de high school. Han estado juntos ahora.
5: Le puede preguntar a las mujeres si las mujeres le piden a los hombres que no tengan amigas.
1: Serán honestas.
5: Es lo mismo.
1: Serán honestas.
5: A mí no me gustaría que una pareja mía tenga like super, super close con una
9: amiga. Dice, I'm sorry, pero yo no puedo estar en una relación donde mi pareja me diga con quién yo puedo hablar y con quién no puedo hablar. Porque I'm sorry.
1: Tú, tampoco.
9: La pareja es para pasar tiempo juntos y una vida juntos, no tampoco para controlar uno al otro.
1: De acuerdo. Si tú estás en una relación donde te están controlando con quién tú hables, que tú no puedes, y que te celan, y quién es esa persona, y no le des follow a aquello, eso es un dolor de cabeza. It's not healthy, definitely. Edison.
13: Buenos días, ¿cómo están?
1: Estamos bien, brother. ¿El hombre y la mujer pueden ser solo amigos?
13: Sí, pueden ser solo amigos. Déjame decirte que sí pueden ser amigos. El único problema es que la mujer es fea.
5: Ave María.
13: Tres veces más de lo normal.
5: Ave María.
1: Porque eres el segundo hombre que lo dice esta mañana.
4: Sí,
1: en el único caso que cuando no se da es cuando la mujer es fea. Y cuando el tipo feo, porque hay tipo más feo, hay tipo feo también. Joe, buenos días.
14: Buenos días, Enrique, familia.
1: ¿Cómo estás, brother?
14: Yo creo que todo se basa, papito, en la confianza y el respeto. Porque como dicen por ahí, el hombre propone, la mujer dispone. Entonces, si uno tiene que estar en una relación donde tenga que estar viendo con quién anda la mujer hablando o no, yo creo que eso es un martirio. Usted tiene que tener una relación estable, hermano, desde el fundamento del respeto. Y la amistad es un fundamento tremendo en las parejas. O sea, uno puede tener amistades, hombres, gays, mujeres, no importa. Si usted tiene que estar velando con quién habla y de qué es su esposo, usted mejor cámbiala, porque creo que no está funcionando.
15: Se tenía que decir y se dijo.
1: Amen. Gracias, papá.

0: El hombre llega hasta donde la mujer lo permite.
1: No,
0: se piensa que es amigo y el hombre le va a tirar su maicito. Y si la mujer se lo quiere comer, ahí son otros 20 pesos.
2: Su maicito, un poquito de...
3: Harold, ¿alguna vez tú le has tirado un maicito así a alguna amiga?
4: O amigo.
3: ¡Ey!
2: Wow, wow, wow,
3: se han visto casos.
2: Too much information.
3: Se han visto casos.
5: ¿Que eres gay?
6: Part-time. Tu fantasía, Julio. Part-time. Yo sé... Que hay fotos dando vueltas por ahí de Julio. Pero no vamos a hablar de eso.
3: ¿De Julio en qué?
2: ¿En qué?
1: Atiendan, que esto es importante. No lo voy a decir. ¡Atiende!
3: Gracias, Jay.
6: No vamos a perjudicar el fin de semana, Julio. Déjale a Julio quieto.
3: Oh, Jaro Valenzuela, ¿con cuántas amigas tú estás acostado?
2: ¡Ay!
6: ¡Uy! Ay, bueno, estando yo soltero.
3: Claro, chico, esto es
2: obvio,
3: en el pasado.
2: Claro. Oh, no, hay otra opción.
3: Eso, sí.
4: ¿Hay amigas de ahora?
6: No. Estando yo soltero.
2: Él mismo metió la pata.
6: No. Estando yo soltero, esos son amigas con beneficio. Que son amigas que tú sabes que ya. ¿Qué tú haces
3: no
6: la noche?
3: No te pongas nervioso, chico. Dame un número.
2: Dilo.
6: No, el hombre no puede hablar de eso. Yo soy un galán, yo no hablo de cuántas mujeres. Eso no se hace. I'm sorry.
7: Partido como una gaviota.
3: Yamile.
8: Dígame.
3: ¿Con cuántos amigos has pecado?
1: Ey.
8: Con ninguno. Yo tengo un amigo desde Nicaragua de 40 años.
3: ¿Y por qué no te interesa? ¿Qué tiene él? ¿Él es feo? ¿Él es gay?
8: No es feo, pero es que no me atrae como hombre. No me atrae.
3: ¿Y él tiene algún tipo de atracción hacia ti? ¿Alguna vez se te ha insinuado?
8: No, porque desde el comienzo nosotros somos amigos desde los 12 años.
2: Desde los 12 años.
8: Pero bien, ya de tapadero, ya con las novias y todo.
1: Por
8: eso.
1: Favor.
8: Entre nosotros, nada.
1: Yamile, yo te aseguro que ese amigo tuyo mínimo se ha hecho cosquilla pensando en
2: ay,
1: ti.
2: Dios mío.
9: ¿Qué me la tragué.
8: No. Oh my God. Es que el hombre y la mujer, y es diferente que el hombre, ya cuando no. Un hombre puede tocar a una mujer y si no siente nada, nanina, nanina.
3: Ok, Yamile dice que no, que los hombres y las mujeres sí pueden ser solamente amigos y no hay atracción, es el caso de ella y su amigo allá en Nicaragua. Ahí está Roberto.
2: Pero él está en Nicaragua y ella está acá.
3: Están long
2: porque
3: distance.
2: Así sí pueden ser amigos.
3: Así solamente,
2: así, sí.
3: De distancia.
4: Claro.
3: Roberto.
10: Bueno, buenos días, Riquito.
3: ¿Cómo estás, brother? Hey, los camioneros, saludos para todos los camioneros. Tócame ahí, tócame el pito ahí, que se escuche.
10: Voy a tomar el pito.
3: Nice. ¡Qué rico!
6: Y ¡qué emocionado está el tipo!
3: No, yo también, cualquiera. Roberto, ¿cuál ha sido tu experiencia con esto? ¿Alguna amiga que tú dices, wow, quiero? No, ¿puede ser solamente amigo?
10: Mira, Riquito,
3: ¿tienes amigas?
10: ¿El ratón y el queso puede ser amigo? Pues claro que no. En cuanto a la mujer le dé un indicio, el tipo le va a pasar la mano. Olvídate de eso.
3: ¡Ya! No importa qué tan enamorado esté la persona, no importa qué tan bien esté tu relación, yo creo que a veces hay gente que se pasan de trago, todo depende de las circunstancias, y se han visto casos, las cosas pueden pasar.
2: Claro.
3: You know, things can happen.
2: Alguien dijo, mira,
3: ¿qué dicen, Tayana? No, ¿qué dicen en las redes?
2: Mi marido dice, Dalai, Brian.
3: Ok.
2: Dice, no, mi marido no puede tener amiguitas. Mi marido no puede tener amiguitas.
3: So, Dalai no le permite a su esposo tener friends.
6: Controladora.
3: Roberto, en tu relación, tú estás en una relación, Roberto.
10: Sí, correcto.
3: Ok. ¿Y esa mujer te ha dicho alguna vez, ha tratado de controlarte? ¿Tú tienes alguna amistad? Incluso no solamente tiene que ser físicamente que tú conozcas a una persona. A veces no te dejan ni seguir en las redes sociales.
10: Es un poco controladora porque yo tengo Instagram y yo le pongo corazoncito a todas las modelos de Instagram, pero ella no sabe que yo tengo Instagram.
2: ¡Ay!
3: Ella, ¿cómo? Espérate.
2: ¿Pero cómo no lo sabe? ¿Tienes un secreto?
3: Tú tienes una cuenta de Instagram a escondida de tu esposa.
10: De Instagram... Sí, pero el lab la tengo oculta en otra aplicación. O sea, no hay forma que le encuentre. Y ella me ve los comentarios que le pongo a la modelo de Instagram y los corazoncitos. Ay, Dios, me agarra por el pelo.
2: Los fuegos,
3: espérate. No me pongas esa cara de agrada, que tú sabes que hay mujeres también que tienen la cuenta y hacen lo mismo a espalda de sus parejas.
2: ¿Quién? ¿Quién hace eso?
11: Atención. Alerta. Por favor. Put attention.
2: Por favor.
11: Tóxica detected.
3: Quiero saber esa tóxica, ¿de qué país es tu mujer, Roberto, que no te permite tener Instagram?
4: Uy.
10: Uiche, acero, imagínate.
3: Dale, Robert, cuidado en la carretera. Ahí está Marisol. Buenos días, Mari. Dice Marisol que también tiene cuenta oculta de Instagram a espalda de su esposo.
12: No.
3: Mentira.
12: Para nada.
3: Dayanara, ¿para nada o Dayanara? ¿Con quién quiere hablar?
2: Para nada.

0: alguna vez? ¿Han hablado de eso? Como que, ¿y por qué no? O sea,
1: pero ¿por qué no? Porque la quiero como una hermana, la conozco de hace, desde que era chiquito. O nunca, aunque la he tenido enfrente de mí en semicuera, nunca la he visto de manera de sexual, tú sabes. ¿Para qué quieres arruinar una relación porque te tienes picazón abajo?
2: La verdadera amistad existe.
1: Claro que sí,
2: bro. Y Julio lo ha comprobado.
1: Y ustedes son uno enfermo.
2: Y su amiga de high school.
1: No se pueden controlar. No piensan siempre con picazón en allá abajo. Por eso
3: picazón,
1: todos
3: picazón.
1: Están aquí. Ay, no se puede, no se puede. Porque, ¿qué pasa?
4: Qué pila de mentiroso todo usted. El mundo es horny. Nacimos horny.
1: Sí, ay, Dios, sabemos, pero come on, people.
3: Tu mundo, sí.
1: Like, everybody that calls is in heat all the time. Yeah.
2: Y espérate, porque estamos hablando entre hombre y mujer, pero Marisol, también se ven casos, caballero, entre hombre y hombre, entre mujer y mujer, macho con macho, hembra con hembra. Saludos para todos que están desayunando a esta hora. Una buena tortilla. Qué rico.
3: Ay, Dios mío.
2: Se mezclan las cosas.
1: Me acuesto con el que me dé la gana.
2: Marisol. No. Se fue Marisol. Nada más hablamos de eso y Marisol colgó el teléfono. Eso me dice a mí de que ella ha probado con alguna.
3: Pero ella dijo que estaba con ese amigo de tantos años, pero no dijo que tenía una pareja. Es que son dos diferentes temas. Es cuando tú tienes una pareja y esa pareja no está conforme o no está.
1: ¿Y qué te dice? Que el problema es la pareja, entonces.
3: Claro.
1: No el amigo o amiga.
2: ¿La pareja o la relación, you mean? Algo no está funcionando ahí. ¿Sabes lo que
1: significa? Jealousy.
2: Celos.
5: Buenos días, Enrique, Dayanara, Harold, Chuma Lady. Yo soy dominicano y bueno, en nuestra cultura, yo tengo muchas amigas y nunca me ha dado con enamorarla, nada de eso. Ahora, cuando hay una relación ya de pareja, yo tengo a mi esposa, ella puede tener amigos, yo puedo tener amigas, pero no es saludable. No es saludable que yo diga, bueno, yo voy a cenar o a bailar con mi mejor amiga e irse solo, porque ya eso es otra cosa, ni ella tampoco con su amigo. Pero sí,
4: oye,
5: se puede tener amigas, yo tengo amigas y nunca me atraen ni me...
4: No, claro que no.
5: Con ella, ni ella tampoco conmigo.
4: ¿Qué clase de descarado? ¿No estás escuchando que esto es un hombre que está llamando para decir esto, para que la esposa lo escuche, para él poder salir con las amigas y meter mano? O el tipo más es feo, requete feo, y las amigas no quieren con él.
6: Ya está todo clarísimo. Lo investigué y tiene todo el sentido del mundo.
2: Gracias, Jay Wheeler.

0: Bueno, los Falcons despertaron del golpe. Yes, ayer Atlanta llegó sin victorias, pero aplastó 35-14 a Green Bay. Yes, dentro del mismo Lambeau Field, en su casa. Bijan Robinson se volvió loco, crazy. Corrió para 194 yardas, sumó 213 en total y anotó 2 touchdowns. Michael Penix Jr. en su regreso después de 312 días y su tercera operación de ligamento cruzado, dándole nueva vida a la ofensiva. Los Falcons metieron 27 puntos corridos y acumularon casi 500 yardas. Anoche, Atlanta pasó de estar contra las cuerdas a darle una paliza a los Packers, man. Felicidades a los Atlanta Falcons. Y pasando rápidamente a la UFC, esto es de última hora. Escucha esto, desde patrullar las calles de Miami-Dade, directo al octágono de la UFC. Lo entrevistamos aquí en el show de Enrique Santos. Luis The Stash Hernández, con un aviso de menos de 3 días. Óyeme. Acaba de aceptar entrar en pelea. Mañana se va a enfrentar a Cedricus Dumas. Y obviamente sabemos que Hernández apenas consiguió su contrato con UFC hace 11 días. Y ahora reemplazará a Mikey Gall, quien salió por problemas médicos. Pero el hombre dijo, I'm gonna step in and do it. Esto será mañana a las 5 de la tarde, hora del este, a través de Paramount Plus, en vivo desde el Meta Apex en Las Vegas. ¡Woo! Let's go. The Stash in the building. Police officer versus convicted felon. Por lo menos eso es lo que están diciendo en las redes sociales. Ay, ay, ay, ay, ay, se va a poner bueno. Disfruta de toda la acción deportiva todo el fin de semana. Yo soy DJ Extreme y esto ha sido Los Deportes para el show de Enrique Santos.
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0: 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Conectamos con nuestros amigos de Telemundo 51. Buenos días, Jessy.
1: Hola, hola, muy buenos días, chicos. Feliz viernes. Miren, les cuento que literalmente una noche de horror fue la que vivieron anoche los cientos de asistentes a House of Horror en Tropical Park. Y es que antes que acabara la jornada, el lugar ya había sobrepasado su capacidad y debió cerrar el acceso antes de tiempo, a pesar de que muchas personas contaban con sus boletos, pero se quedaron afuera. Según testigos, algunas personas incluso intentaron ingresar saltando la cerca, y fue tanto el caos que se armó anoche que la policía tuvo que intervenir con advertencias, incluso de hasta arrestar a las personas que intentaban entrar a la fuerza. Así que vayan con cuidado, tomen esto en cuenta para que tengan una buena noche y no una noche de horror, literalmente. Bueno, miren, y en otro tema, la música latina se prepara para una noche espectacular, y es que ya se anunció la primera ola de artistas que van a subir al escenario de los premios Billboard 2026. El Negrito de Ojos Claros, Ozuna, encabeza la lista, seguido también por Manuel Turizo, Víctor Manuel, Carlos Rivera y también Pablo Alborán. Así que recuerden que la gala se va a celebrar el próximo 22 de octubre en el James L. Knight Center aquí en Miami, y va a ser una noche espectacular. La cita será a las 8 de la noche, en vivo, por supuesto, por Telemundo y Peacock, con una alfombra azul que va a arrancar una hora antes, así que están todos invitados. Un besote para ustedes y que tengan un excelente fin de semana.
0: Gracias, Jessy Hattiberi de Telemundo 51. Por ahí viene la clavada telefónica, y como cada viernes te estamos complaciendo con las mejores clavadas telefónicas de la semana. Déjame saber cuál más te gustó a ti usando el TalkBack feature del iHeartRadio app, como esta.
2: Yo voy saliendo, tú entras, le pones la carpa, echas el veneno ese adentro para matar todo, ahí no existe nada, ¿no? Y dejas entrar el veneno ese mientras que la suegra esté durmiendo, para eliminarla.
3: No, ¿cómo va a ser eso? Eso no se puede hacer.
2: Escúcheme.
3: Es ilegal. Lo que usted está diciendo es asesinar a alguien, lo que usted está diciendo.
2: Bueno, yo no lo puse de esa manera.
0: Esa es la clavada que vas a escuchar a las 8 con 10 minutos aquí en Tu 94.9.
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0: con posibles chubascos dispersos, no tan malo como los últimos días, pero igual tener una sombrilla lista, máximas en los 80 llegando a los 90 en Coral Springs, igualmente para Coral Gables, y esta noche mínimas en los 70. Mayormente soleado para tu fin de semana con un pequeñito chance de lluvia y máximas en los 80. Soy Claudia con tu tiempo.
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0: Gracias, Enrique, por divertirnos las mañanas.
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3: Good morning, familia. Feliz amanecer. Gracias por hacerlo con nosotros. Como cada viernes, estamos complaciendo con las clavadas telefónicas más solicitadas de la semana, como esta.
4: Yo voy saliendo, tú entras, le pones la carpa, echas el veneno ese adentro para matar todo. Ahí no existe nada, ¿no? Y dejas entrar el veneno ese mientras que la suegra esté durmiendo para eliminarla.
5: No, ¿cómo va a ser eso? Eso no se puede hacer. Lo que
4: escúcheme.
5: Dice. Lo que usted está diciendo es asesinar a alguien, lo que usted está diciendo.
6: Bueno, yo no lo puse de esa manera.
3: Esa es la clavada que vas a escuchar a continuación. Usando el Talkback feature de la iHeartRadio app, déjame saber cuál clavada quieres volver a escuchar tú. Just open up the free iHeartRadio app. Oye, cambios importantes de inmigración que podrían afectar a quienes están buscando la residencia en Estados Unidos. Y crece también la incertidumbre sobre el futuro de la TPS para los salvadoreños. ¿Quiénes podrían verse afectados y qué deben de hacer en estos momentos para buscar estatus y protección? La abogada de inmigración Lorena Rivas nos aclara todo esto esta hora. Quédate ahí con nosotros. Buenos días. Happy Friday.

0: que está clavada, este tipo quiere eliminar a su suegra. Oh, oh.
1: Aló, buenos días.
2: Fumigation.
1: Sí.
2: ¿Usted Rubén, el fumigador?
1: Sí, soy Rubén.
3: Oye, Rubén, tengo una emergencia aquí en la casa. Me hace falta que usted venga inmediatamente para ponerme la carpa esa, porque hay una cantidad de cucarachas y de ratas dentro de esta casa que yo no soporto más, compadre. Esto es una cochinada, esto es una asquerosidad. Y ahí hablé con su oficina, con su secretaria, y me dijo que tenía que coordinar con usted exactamente la fecha.
1: Muy
3: ¿cuándo
1: bien,
3: se puede pasar?
1: Hoy
3: mismo.
1: Sí,
3: hoy no se puede, mañana. Dígame usted entonces.
1: Sí.
3: Pero déjame hablar.
1: Diga.
3: Ok, no, diga usted.
1: Ok, ya estoy listo.
3: Listo, ahora mismo, vienes en camino.
1: Voy a para allá para poder fumigarle y ponerle la carpa a su casa.
3: ¿Qué tiempo tengo que estar yo fuera de esta casa?
1: Bueno, solamente toma 24 horas para poner la carpa y 24 horas adicional para poder fumigar.
3: Y todo el mundo fuera, 24 horas fuera, todo el mundo. Fuera, todo el mundo tiene que estar fuera.
1: Todos los animales y todos los contenidos que sean frágiles, que se puedan contaminar, que estén afuera de la casa.
3: Por 24 horas.
1: 24 horas.
3: Mira, yo aproveché de llamarte ahora mismo porque soy el único que está en la casa en este momento. Mi mujer, aquí es que yo vivo aquí con la familia de mi mujer y todo eso. Y el plan original iba a ser que su mamá, o sea, mi suegra, se quedara con nosotros solamente unos días. Pero ahora la mujer se ha apoderado aquí de la casa. No hace más que comer, que ver televisión, sentarse en el sofá, criticar, estar chismeándonos. Aquí no hay privacidad. Estoy hablando por teléfono. Está bien. ¿Con quién tú hablas? ¿Y qué tú haces? ¿Y a dónde tú vas? ¿Y cuándo vienes? Entonces ya me tiene los así de grande. Me tiene ya. Estoy desesperado. Entonces yo lo que quiero hacer, Rubén, cuando ya coordinemos la fecha que va a ser para poner la carpa esta, tú y yo coordinamos una manera de que lo hacemos cuando los niños salgan para el colegio, mi esposa saca el trabajo, yo voy saliendo, tú entras, le pones la carpa, echas el veneno ese adentro para matar todo, ahí no existe nada, ¿no? Y dejas entrar el veneno ese mientras que la suegra esté durmiendo para eliminarla.
1: No, ¿cómo va a ser eso? Eso no se puede hacer.
3: Escúcheme.
1: Es ilegal. Lo que usted está diciendo es asesinar a alguien, lo que usted está diciendo.
3: Bueno, yo no lo puse de esa manera. Tú llegas aquí a matar cucarachas que tú no conoces. Las ratas también mueren. ¿Qué tiene que ver? Esto es una rata, una cucaracha más. La suegra mía.
1: No, señor, no puede ser. Yo puedo ir para su casa seriamente.
3: Oye.
1: Y matarlo.
3: ¿Qué ya no? Muchacho, la vieja duerme. Escúchame.
1: ¿Cómo va a ser?
3: Escúchame. Esta vieja duerme como hasta las 12 del mediodía. Ni cuenta se va a dar. Va a ser algo humano. Ella se va
1: no,
3: en el sueño.
1: Usted tiene que hablar con su mujer. Dile que se vaya para otro lado. Pero
3: la que me hace falta que se vaya al otro lado es la suegra. Y necesito tu ayuda. Yo te voy a dejar caer un billete y yo te voy a pagar el doble. ¿Me explico? Tú te haces el loco, no dices nada.
1: Debe hablar con mi recepcionista porque quiero anotar su dirección para poder llamarle a la policía. ¿Cómo puede ser?
3: Eres aparte de y cobarde, eres chivatón también.
1: Oye, no me llames chivatón. Tú no me conoces.
3: Oye, te habla Enrique Santos, es una broma telefónica.
1: Oh my God. Gracias, Enrique, man. You guys are the best. I love you guys.
3: Pablo had us call you. Cuídate.
1: Ya estaba a punto de grabar el número aquí, buscándolo para poder llamarte a la
3: ven
1: policía.
3: Y fumiga y mata a la suegra esta, que es una plaga.
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0: Ok, ahora incertidumbre para nuestros hermanos salvadoreños. El TPS para los salvadoreños. Hay incertidumbre ahora entre miles de ellos en Estados Unidos sobre el futuro de este programa. Ahora se espera un anuncio oficial sobre el programa y mientras ese anuncio no se produzca, los salvadoreños que actualmente están bajo TPS, ¿mantienen o no su protección? Lorena Rivas, abogada, ¿qué pasa con nuestros hermanos salvadoreños y el TPS?
1: El TPS para El Salvador, igual como el TPS para muchos países, ha sido cancelado, pero ahorita TPS todavía sigue vigente, pero hoy sigue vigente porque el gobierno no ha dicho qué va a hacer con ellos. Técnicamente la fecha que se iba a vencer era el 9 de septiembre, pero como no dijo nada, el gobierno todavía ha sido extendido, pero no sabemos por cuánto tiempo, no sabemos si va a decidir el gobierno de cancelarla o no.
0: ¿So qué le recomiendas a un salvadoreño que tiene TPS y está en este limbo?
1: Les recomiendo que hablen con abogados de inmigración, porque el TPS es un estatus temporal. Ahora, ha sido temporal desde los 90s, pero al mismo tiempo corre el riesgo de siempre ser cancelado por el presidente o la administración. Y todo este tiempo ha sido extendido, extendido, renovado, renovado, pero ahora parece que a lo mejor no va a ser, igual como el TPS ha sido cancelado por otros países también. Entonces les recomiendo, hablen con un abogado de inmigración para mirar si califican para un estatus más estable, la residencia, la ciudadanía. Hay que buscar esas opciones porque no sabemos si va a ser extendido por mucho tiempo el TPS que tienen ahorita.
0: All right, el Departamento de Estado estaría ahora considerando un nuevo requisito para las solicitudes de pasaportes de niños nacidos aquí en Estados Unidos. La propuesta podría ahora exigir a los padres que presenten prueba de su ciudadanía o estatus migratorio al solicitar el pasaporte de sus hijos. Abogada, ¿qué exactamente está proponiendo el Departamento de Estado y a quién podría afectar?
1: Como no logró quitarle la ciudadanía a hijos de indocumentados porque por la decisión de la Corte Suprema en el verano, ahora esta es otra manera de tratar de eliminar las protecciones de ciudadanía para hijos de padres que no tienen estatus legal aquí en los Estados Unidos. Es todavía nomás una propuesta, pero igualmente lo que quiere hacer es que sea más difícil para obtener el pasaporte indicando la ciudadanía de los niños. Va a requerir que alguien tenga que poner, si están pidiendo el pasaporte de sus hijos, que pongan que están aquí indocumentados, y claro, eso causa más miedo para estos padres.
0: Claro. ¿Podría un niño ciudadano estadounidense enfrentar problemas para obtener su pasaporte estadounidense?
1: Sí podrían, si el padre no está dispuesto de poner su estatus legal, y como sabemos, poniendo el estatus legal en estos tiempos, ahorita como está la situación, eso podría causar más atención para que venga inmigración a detener y deportar a los padres. Ahora, no, todavía nomás es una propuesta, pero igualmente esos son los miedos, ese es el temor que tienen los padres. Y si no tienen la comprobante que sus hijos son ciudadanos de los Estados Unidos, como el pasaporte, si ahí después se quieren llevar a sus hijos afuera del país para ser criados afuera del país, se va a batallar para que ellos puedan reingresar legalmente, aunque sean ciudadanos de los Estados Unidos.
0: ¿So qué les recomiendas? ¿Qué deberían de hacer ahora los padres que necesitan sacar o renovar un pasaporte para sus hijos?
1: Como la propuesta es nomás todavía una propuesta, no están en efecto, les recomiendo a todos los padres que empiecen ahora a obtener el pasaporte americano de sus hijos. No esperen hasta en el futuro, hay que hacerlo ahorita, hay que obtener ese comprobante, hay que ya tener la aplicación pendiente si esta propuesta entre en vigor. Ahora, igualmente, seguramente va a haber demandas para parar que esta propuesta entre en efecto, pero igualmente hay que ser proactivo y aplicar para el pasaporte de sus hijos ahora.
0: Bueno, para aquellos que están solicitando la residencia permanente, ya desde el 18 de septiembre ha entrado en vigor un nuevo formulario I-485. Abogada, ¿qué ha cambiado exactamente para aquellos que están aplicando con este formulario?
1: Bueno, se va a convertir mucho más difícil en obtener la residencia en los Estados Unidos. La regla de carga pública siempre ha estado en efecto, pero ahora la van a hacer más estricta y van a requerir más requisitos para poder comprobarle a los Estados Unidos, a los oficiales de inmigración, que la persona entrando o obteniendo el estatus legal no se va a convertir en una carga pública a los Estados Unidos, ya sea que no vienen acá a los Estados Unidos nomás para usar los beneficios que da el gobierno.
0: Right.
1: Entonces, como digo, van a mirar más factores que podría causar que el oficial niegue la aplicación.
0: So, para alguien que ha solicitado la residencia, ¿qué factores podrían perjudicarlo bajo este nuevo estándar, si es que aplicaron antes del 18 de septiembre?
1: La regla vieja es la que cubre.
0: ¿Y cuáles son los factores entonces que consideran en estos casos?
1: Entonces, los nuevos factores es van a mirar la edad, la educación, la experiencia, el trabajo, si están usando cualquier beneficio público, seguro, asistencia de la vivienda, estampillas, todo eso, pero no nomás para la persona, pero también para las personas que viven en la casa con la persona también, incluyendo los hijos. Entonces, van a checar todo esto, van a mirar todo esto y va a ser un balance, a ver si hay factores positivos contra los factores negativos para determinar si esta persona se va a convertir en una carga pública.
0: So, abogada, hay personas que tienen miedo quizás pedir cualquier tipo de ayuda pública. ¿Qué beneficios podrían afectar realmente un caso migratorio y cuáles no?
1: Yo diría definitivamente no usen estampillas, ayuda para pagar la renta, y sí, también el seguro médico para ustedes y su familia. Si ustedes están en el proceso de aplicar para peticiones familiares, ahora esto nomás afecta a peticiones familiares, no afecta asilo, no afecta a VAWA, visa o visa T, pero peticiones familiares, si ustedes van a obtener, están aplicando para eso o van a aplicar para esto en el futuro, paren de usar cualquier asistencia del gobierno.
0: Ella es la abogada de inmigración, Lorena Rivas. Te puedes comunicar con ella al 844-37-RIVAS, 844-37-RIVAS o online rivasassociates.com.

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0: Eso.
1: Bueno, hay supermercados que existen. ¿Qué? I don't know if it's Amazon. I think it's Amazon.
2: ¿Qué?
1: Que tienen un supermercado donde tú vas poniendo las cosas en el carrito y te vas ya cobrando de una, o sea, antes de salir. ¿Sí? Y me imagino que igual, si sabes, tienen algo en especial, te aparece ¡pring!
3: Esto está on sale.
0: ¿Cómo, cómo aparece?
3: ¡Pring!
0: Tú sabes, alguien que muy avanzado, porque esto hace más de 20 años, recuerdo que era un Publix en Marco Island, en la Florida, si no me equivoco, que tú ibas shopping, tú entrabas y nada más escaneabas los artículos y ponías cuánto tú querías, y ya tú llegas entonces a la caja.
2: Y te los...
0: Y están los artículos ahí, they're ready for you. Mira. That was over 20 years ago. Esa gente está bien avanzado. Parece que fue...
2: Right.
0: It was probably like that store was like the flagship for that test, ¿no? Hicieron esa prueba
2: seguro.
0: Para ver si...
2: Sí, el guinea pig.
0: Right. Y funcionó.
2: Yep.
0: Y ahora mira lo fácil que es comprar cosas.
2: Oh my. Demasiado fácil, which is a problem. Es un peligro.
0: Bueno, es un peligro, pero también es
2: un peligro para nosotros que estamos comprando.
0: We love those peligros. We love those peligros.
2: No, y de repente me llegan paquetes y paquetes y yo, ¿qué yo compré? Ay, que ni me acuerdo.
4: Hey. Me llegan paquetes desconocidos.
2: Qué rico.
4: Comparte.
0: Oye, no esperes demasiado para comprar tus vuelos de Thanksgiving y de Navidad. Si tienes planes de viajar ahora para las fiestas, los precios de los vuelos nacionales están más altos que el año pasado. Y mientras más nos acerquemos a la fiesta, los vuelos más convenientes pueden llenarse y las opciones más baratas pueden desaparecer también.
2: Ay, no. Esta noticia es para Extreme.
1: Para
2: actually,
1: mí.
2: Para todos nosotros, que no sabemos qué vamos a hacer todavía. No sé qué voy a hacer.
1: Yo estoy como Héctor Lau. Ni para allá voy a mirar.
2: Sí.
0: Así de cara está la cosa.
1: Sí, bro.
0: La recomendación de los expertos para quienes ya saben dónde van a pasar la fiesta, dónde quieren ir, ¿no? Es comenzar a comprar precios desde ahora y no esperar pensando que necesariamente va a aparecer una mejor oferta.

0: Los tiene Enrique Santos.
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0: 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Eso fue La Mezcla Fuego con DJ Xtreme. 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Conectamos con nuestros amigos de Telemundo 51. Buenos días, Jessy.
1: Hola, hola, muy buenos días, chicos. Feliz viernes. Miren, les cuento que literalmente una noche de horror fue la que vivieron anoche los cientos de asistentes a House of Horror en Tropical Park, y es que antes que acabara la jornada, el lugar ya había sobrepasado su capacidad y debió cerrar el acceso antes de tiempo, a pesar de que muchas personas contaban con sus boletos, pero se quedaron afuera. Según testigos, algunas personas incluso intentaron ingresar saltando la cerca, y fue tanto el caos que se armó anoche que la policía tuvo que intervenir con advertencias, incluso de hasta arrestar a las personas que intentaban entrar a la fuerza. Así que vayan con cuidado, tomen esto en cuenta para que tengan una buena noche y no una noche de horror, literalmente. Bueno, miren, y en otro tema, la música latina se prepara para una noche espectacular, y es que ya se anunció la primera ola de artistas que van a subir al escenario de los premios Billboard 2026. El Negrito de Ojos Claros, Ozuna, encabeza la lista, seguido también por Manuel Turizo, Víctor Manuel, Carlos Rivera y también Pablo Alborán. Así que recuerden que la gala se va a celebrar el próximo 22 de octubre en el James L. Knight Center aquí en Miami, y va a ser una noche espectacular. La cita será a las 8 de la noche en vivo, por supuesto, por Telemundo y Peacock, con una alfombra azul que va a arrancar una hora antes, así que están todos invitados. Un besote para ustedes y que tengan un excelente fin de semana.
0: Gracias, Jessy Hatiberi de Telemundo 51. Por ahí viene la clavada telefónica, y como cada viernes te estamos complaciendo con las mejores clavadas telefónicas de la semana. Déjame saber cuál más te gustó a ti usando el Talkback feature del iHeartRadio app, como esta. ¿Dónde están las ratas?
2: En mi casa, pero no son mías, vienen del vecino.
0: Pero si están en su casa, es responsable por esas ratas.
3: Yo me voy a cagar en la madre de él con la denuncia que le voy a meter y los tickets que le van a dar por cochino.
0: Dice que es coreano.
3: Ah, bueno, más todavía, más cochino todavía.
0: Esa es la clavada que vas a escuchar a las 9:10 aquí en Tu 94.9.
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2: Como cada viernes, siempre escapado, baby. Y las clavadas telefónicas más escapadas de la semana las vuelves a escuchar cada viernes a las 7 y 10, 8 y 10 y 9 y 10 de la mañana. Así como esta que viene a continuación. ¿Dónde están las ratas?
3: En mi casa, pero no son mías, vienen del vecino.
2: Pero si están en su casa, es responsable por esas ratas.
4: Yo me voy a cagar en la madre de él con la denuncia que le voy a meter y los tickets que le van a dar por cochino.
2: Dice que salir es coreano.
4: Bueno, más cochino todavía.
5: Sangre de Anzapi se me deja así boicó.
2: El señor dice que eres igual que Maduro.
3: ¿Cómo va a decir ese chila? Su madre.
2: Lo vas a escuchar en solamente minuticos. Hoy usando el Talkback feature de la iHeartRadio app, déjame saber qué clavada es la que más te gusta a ti y cuál quieres volver a escuchar. El presidente Donald Trump retiró a Venezuela de la lista de países que, según Estados Unidos, incumplen gravemente sus compromisos internacionales contra el narcotráfico. Trump aseguró que el gobierno interino de Delcy Rodríguez ha aumentado su cooperación y tomado medidas contra el narcotráfico y los carteles tras la captura de Nicolás Maduro, que sigue preso en la Gran Manzana en Nueva York. Venezuela, sin embargo, continúa considerada un importante país de tránsito y producción de drogas ilícitas. Mucha gente dice que esto es completamente incoherente y que no tiene sentido. Pero bueno, venezolanos, ¿ustedes cómo se sienten con esto? Háblanos por el WhatsApp 305-605-9494. Tenemos que la tecnología ha dejado al príncipe Harry en blanco, en pleno discurso. ¿Qué fue lo que sucedió? Te lo contamos. Coming up next. Good morning.
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2: Bueno, Gaby lleva semanas quejándose de una peste, peste a rata que viene del vecino, o sea, del patio del vecino, que supuestamente tiene unas ratas ahí. Me hice pasar por la ciudad y le dije que la cochina es ella.
6: ¿Aló?
7: Yes, good morning. May I speak to Gaby, please?
6: Hola, Gaby. Yes, it's Gaby.
7: Ah, perfecto. Señora Gaby, mi nombre es el señor González. Represento el Rata Task Force, la división de Rodent Activity and Technical Assessment de la ciudad. Uh-huh. Y varios de sus vecinos se han quejado con la ciudad.
6: Claro, ¿cómo no nos vamos a quejar? Gracias por llamar. Esto es horrible. Aquí no se puede vivir. Estamos cundidos de ratas. Eso, ratas y moscas. No sabemos en cómo vivimos, si con las ratas o con las moscas.
7: Esto es bueno que usted reconozca el problema que tenemos. Y si usted reconoce que este es el problema, ¿por qué usted no ha hecho algo más para tratar de controlar la situación, sabiendo que esto está fuera de control? ¿Hace qué tiempo usted está criando ratas en su patio?
6: No soy yo, es mi vecino.
7: Su vecino dicen todo lo contrario. Dicen que la cría de rata la tiene usted.
6: No, nosotros somos la víctima aquí. Eso es un criadero de rata y de mosca y no sabemos qué más animales tiene ahí atrás en esa jungla.
7: Un momento. Aquí estoy leyendo en el complaint y dicen que usted cría ratas, que las ratas entran y salen del patio como si pagaran HOA, como que viven ahí.
6: Bueno, ya se mudaron a mi casa, pero no son míos, es del vecino.
7: Ah, entonces está reconociendo de que sí tiene rata en su casa.
6: Claro, pero por el vecino, que tiene un nido ahí y pesca y tiene toda la fauna silvestre de Dania Beach.
2: ¿Dónde están las ratas? A ver.
3: En mi casa, pero no son mías, vienen del vecino.
2: Pero si están en su casa, es responsable por esas ratas. Están procreando en su propio patio. Su vecino dice que las ratas vienen de su patio. Vienen de su patio.
6: No.
2: Sí.
6: Es él. Ya vamos a venir para que vengan y tomen fotos para que vean el criadero de cochinado que tiene. Y tiene hasta un toile de decoración en el patio. Tira todos los desperdicios de pescados en el piso y tiene ratas. Las ratas vienen y caminan por mi casa y moscas por todos lados. Tengo como 4 matamoscas por todos lados. Ratas ya no sabemos ni qué hacer.
7: Dame un segundo. Estoy tratando de comunicarme con su vecino para ver qué es lo que está pasando.
6: No le va a entender. Ese hombre no entiende. No entiende. No se puede hacer fiesta, no se puede comer afuera, nada. Es un olor a podrición.
2: Ok, ya tengo contacto. En la otra línea está su vecino. Déjeme yo hablar con él. What is the problem with the neighbor Gabby? You have found her?
5: 안녕하세요. 저는 한국 사람이고 저의 이름은 배수성입니다.
2: Ok, el señor está muy calmado, muy en control. El señor dice que eres igual que Maduro.
3: ¿Cómo va a decir ese chino? Su madre, que yo, primero que no habla ni español, que primero, segundo, ¿qué se cree él? El cochino y asqueroso es el que tiene una jungla de Vietnam.
2: She says you have a Vietnam jungle in your backyard, Vietnam jungle.
3: Ese no entiende nada, ese no sabe hablar, es un bruto y cochino. Por eso es que todas las plagas y todos los virus que tenemos.
2: Dice el señor que se c***
7: tu madre, que él no es ni chino.
4: Yo me voy a en la madre de él con la denuncia que le voy a meter y los tickets que le van a dar por cochino.
7: Dice que es coreano.
4: Ah, bueno, más todavía, más cochino todavía.
7: Dice que eres, aunque seas cochina, que él está soltero y quiere salir contigo.
4: No, muchas gracias.
7: Que nunca ha estado con una venezolana.
4: No, eso es una podrición. Óyeme, señor, pero sí. ¿Cómo tú entiendes a ese chino, ese coreano? ¿Quién eres tú que tú entiendes ese idioma que está hablando ese tu madre? Eso no lo entiende nadie, ni él mismo.
7: Pero es que lo tengo aquí.
4: ¿Quién
7: cuando
4: eres tú?
7: Yo le puse los subtítulos. Cuando él habla, yo lo puedo leer en subtítulos.
4: Mentira, tú también estás de parte de él creyéndome intimidarme a mí, asustarme a mí.
7: Yo hoy voy a inspeccionar su patio, ¿ok?
4: Venga, lo invito. Puede venir ya mismo, ahorita mismo.
7: Si las ratas entienden coreano, ya yo sé que son de él. Pero las que entienden español son suyas. Y por cada rata que entienda o que hable español, le voy a multar $100.
4: No entiendes que tienes que venir a cerrarle la casa.
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7: I want to know what's the scariest scary movie you've ever seen. ¿Cuál ha sido la película de terror que más pánico te ha dado? Más terror que no la vuelves a ver porque te espantó. Jamás, forever and ever and ever. 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Infinity.

0: El príncipe Harry estaba dando un discurso en la Gran Manzana, Nueva York, sobre los riesgos de la tecnología y la inteligencia artificial, especialmente el impacto que pueden tener en los niños y jóvenes. ¿Qué pasó?
1: Sí, pero mientras estaba hablando, le pasó algo. Estaba usando el teleprompter dejó de trabajar.
2: ¡Ay, Dios mío!
1: Que ese es el terror. Oye, que ese es el nightmare, lo peor que le puede pasar a una persona que no se ha preparado, que se le tranque el teleprompter en medio speech, ¿no?
2: Diablo, qué difícil, la pusiste.
1: Sí, se quedó sin poder leer, pero lo tomó como una broma y lo utilizó diciendo, you know, de hecho, hablando de esto mismo, y le pasa a él. So,
0: qué ironía eso, ¿no?
1: Sí.
0: En la vez tecnología. De molestarse, lo utilizó a su beneficio.
1: Ya.
0: Tiene que reaccionar.
1: Falla, a veces falla.
0: And the show must go on, right?
1: Improvisar.

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Hablando de la NFL anoche, Thursday Night Football. Bueno, los Falcons despertaron del golpe. Yes, ayer Atlanta llegó sin victorias, pero aplastó 35-14 a Green Bay. Yes, dentro del mismo Lambeau Field, en su casa. Bijan Robinson se volvió loco, crazy. Corrió para 194 yardas, sumó 213 en total y anotó 2 touchdowns. Michael Penix Jr. en su regreso después de 312 días y su tercera operación de ligamento cruzado, dándole nueva vida a la ofensiva. Los Falcons metieron 27 puntos corridos y acumularon casi 500 yardas. Anoche, Atlanta pasó de estar contra las cuerdas a darle una paliza a los Packers, man. Felicidades a los Atlanta Falcons. Y pasando rápidamente a la UFC, esto es de última hora. Escucha esto, desde patrullar las calles de Miami-Dade, directo al octágono de la UFC. Lo entrevistamos aquí en el show de Enrique Santos. Luis The Stash Hernández, con un aviso de menos de 3 días. Óyeme, acaba de aceptar entrar en pelea. Mañana se va a enfrentar a Cedricus Dumas. Y obviamente sabemos que Hernández apenas consiguió su contrato con UFC hace 11 días. Y ahora reemplazará a Mikey Gall, quien salió por problemas médicos. Pero el hombre dijo, I'm gonna step in and do it. Esto será mañana a las 5 de la tarde, hora del este, a través de Paramount Plus, en vivo desde el Meta Apex en Las Vegas. ¡Woo! Let's go. The Stash in the building. Police officer versus convicted felon. Por lo menos eso es lo que están diciendo en las redes sociales. Ay, ay, ay, ay, ay, se va a poner bueno. 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
1: 11 de la noche.

0: Tune 24/9, número uno para gente hoy. Happy Friday. 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

0: 94.9, número 1 para gente hoy. Tengo tanta sorpresa que decirte para la semana que viene, pero te voy a concentrarme en el día de hoy, viernes, porque el cuerpo lo sabe. Tiempo de pariseo, tiempo de jangueo, tiempo de happy hour, tiempo de Vice City, tiempo de Camilo también. Tengo los últimos boletos para que vayas a ver a Camilo, que viene para el Kaseya Center viernes 9 de octubre. Fanáticos, fanáticas de Camilo, escúchame bien. Sube el volumen. ¿Quieres ir a ver a Camilo en concierto? Tienes que contestarme la pregunta más difícil de la radio, pero para ti no va a ser tan difícil porque eres bien fan de Camilo. Solamente me tienes que mencionar cuál de estas canciones son de Camilo. ¿Será Millones? ¿Será Tutu? ¿O será Vida de Rico? ¿Cuál de esas tres canciones que te acabé de mencionar son de Camilo? Dímelo en la aplicación de iHeartRadio, buscando tu 94.9, y vas a ver un micrófono rojo. Le das tap tap. Escucho tu audio en los estudios.
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1: Fade, qué vuelta voz. Regalando boletos para Camilo. ¿Esas tres canciones son de Camilo o no?
2: Hola, para los tickets de Camilo, todas las que dijiste son de Camilo. Las tres, millones, todas son de Camilo.

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0: almuerzo y mientras preparas a ver si te vas a comer esa arepita, ese tequeño, tengo que hablarte de Karol G, porque Karol G está bien pegada y he estado viendo muchas frustraciones, gente llamándome, gente hablándome por iHeartRadio diciéndome, Jaco, ¿y Karol G para cuándo? Y es porque la reventa de los boletos están bien caras, o sea, boletos de reventa en $700, $800, y yo sé que la economía está bien fuerte ahora mismo, así que esto me puso a pensar, la semana que viene posiblemente voy a tener algo que Miami está buscando desesperadamente, boletos para Karol G, ¿te gustaría? Abre la aplicación de iHeartRadio, busca tu 94.9. Quiero saber cuán emocionado tú estarías por ganar boletos para ver a Karol G. Quiero que me completes la frase, Jaco, yo tengo que ver a Karol G porque... Complétame esa frase y quiero ver si hay algún tipo de emoción por Karol G en Miami.
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21, 24, 9, número 1 para Hits de hoy. ¿Qué harías por ganar boletos para ver a Karol G? Háblame en la aplicación de iHeartRadio. Y además tengo Baby Wow, después de Romeo Santos y Prince Royce. Keep it locked. Llegó el viernes.

0: este viernes 25 de septiembre. Pleno otoño empezó, por ahí está el frente frío también, que lo vamos a sentir fresquito este fin de semana. 294.9, número uno para hits de hoy. Tengo boletos ahora para que vayas a House of Horror, la casa de horror que abrió anoche en Tropical Park por su aniversario número 25. 5 Haunted Houses. ¿Te gustan las casas embrujadas? ¿Te gustan los rides ilimitados? Esto va a correr hasta el 1 de noviembre y te tengo 4 boletos ahora mismo. ¿Quieres ir? Abre la aplicación de iHeartRadio ahora mismo. Busca tu 94.9 y me vas a dar tu mejor risa embrujada, que sonaría como algo así. House of Horror tickets can be yours.
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0: Baby, señal de concurso nuevamente mientras trabajas. 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
1: This guy's gonna be at the iHeartRadio Fiesta Latina. Can't wait to see him. 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

0: Guys, ready to see Manuel Turizo cantar la bachata? Lo mejor que tiene Manuel Turizo son las bailarinas. O sea, indiscutiblemente, Manuel Turizo tiene las mejores bailarinas de la industria musical. No sé dónde las consigue, no sé de qué país son, pero parecen unicornios. 2949, número uno para GTO. Y dame tu mejor risa embrujada para ir a House of Horror.
1: ¡Yaco! Quiero mis entradas para House of Horror.
0: ¡Yes!
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0: Baby, Tino 24-9, número uno para Hits de hoy. ¿Sabes lo que viene esta noche? Ya la vas a poder ver, la luna llena más grande que hayas visto en el cielo. Y la vas a ver un poquito anaranjada también. Le llaman el Harvest Moon. Y esa es la luna llena que vas a ver este fin de semana y mañana para celebrarlo. Si vives en el Doral, saluditos para ti que vives en el Doral. Van a tener Full Moon Yoga hoy. Lo tuvieron hoy, mañana también arranca en el Farmers Market del Doral. Es una buena opción para mencionar en Doral en el día de hoy, porque, you know, hay que ver ese Harvest Moon, esa luna llena que va a ser extremadamente grande, dándole paso ya a lo que es otoño y los días festivos de Halloween.
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0: Y yo también, se me están acabando, pero todo este fin de semana we're gonna have a winning weekend de iHeartRadio Fiesta Latina, así que tienes que estar muy pendiente, no te puedes despegar ni un solo momento de tu 94.9, porque este fin de semana, que ya lo comenzamos, vamos a estar regalando boletos para iHeartRadio Fiesta Latina cada hora. ¿Por qué? Estamos en la recta final. 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
1: All right, Chamo viene a continuación con más de tu música, pero viene con Karol G y Shakira. Y aquí te dejo con Mike Towers, artista de nuestro iHeartRadio Fiesta Latina, Ticketmaster.com. Se acaban los boletos.

0: justamente en Madrid, en el concierto de Shakira, pendiente de mi cuenta de Instagram o TikTok como Rodolfo El Chamo. Estaré compartiendo mucho contenido desde aquí, porque ojo, construyeron toda esta ciudad de Macondo acá en Madrid. De verdad, nos vinimos de Miami justamente a cubrir el concierto para llevártelo a ti ahí en Miami, pendiente de mi cuenta de Instagram o TikTok como Rodolfo El Chamo.
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Roy Menor, Gracie, Ale y Rey Corín.

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3: ¿Qué tal? Feliz tarde. Tenemos accidente reportado en el área de Florida Turnpike y Orica Drive. También se reporta tráfico pesado a esta hora en la 95 al noroeste de la calle 103. Soy Angelito Rodríguez con tu tráfico.
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0: combinado con otras sustancias y se clasificó su muerte como accidental. Penatieri fue encontrada sin vida el pasado 16 de agosto. Las autoridades continúan, obvio, investigando quién pudo haberle suministrado toda esa cantidad de drogas, ¿no? Y eso, oye, puede acarrear una cantidad de problemas si logran conseguir a esas personas.
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1-94-9, número 1 para hits de hoy. Esto que viene a continuación es Brickell Yandel con Fade. A eso de las 5:28 vengo con más de el DJ Saga en el Weekend Caliente de Mezclas. Dale, Saga.

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1: DJ Saga, Weekend Caliente de Mezclas, donde sea que nos estés escuchando, donde sea que nos estés sintonizando, a las 5:40 de la tarde puedes

0: que hacer es marcar 877-457-8888, llamada 4877-457-8888. Las personas que no pudieron utilizar los boletos de House of Horror Haunted Carnival el día de ayer de la inauguración y que tenían esos boletos, yo regalé algunos en mis redes sociales, van a poder utilizar esos boletos el día de hoy, o el domingo, o el martes. Ahí les dejo ese dato.
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0: hablando un poco de que yo personalmente siento que J Balvin ha estado pidiendo cacao, esa tradicional frase coloquial para decir que, bueno, está tratando de reconquistar a su mujer. Bueno, y está bien. Es una mujer muy bonita, son una muy linda pareja. Ojalá puedan volver y resolver su situación. Bueno, estuvimos hablando de esto y Maite tenía su punto de vista, yo tenía el mío. Me gustaría escucharte porque hay muchos comentarios. Está ahí el video en mi cuenta de Instagram o TikTok como Rodolfo el Chamo. Además, ¿cómo le dicen en tu país a pidiendo cacao? O sea, tratar de reconquistar a la mujer o al chico, porque imagino que fue él el que metió la pata, ¿no? Ahí en Instagram o TikTok como Rodolfo el Chamo.
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Ay, me he inventado cosas para llamar la atención de ti. 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

0: hits de hoy. Miami, se te quiere mucho. Estuve trabajando desde Madrid el día de hoy. Estuve en el concierto de Shakira, la residencia de Shakira. Y quiero que te vayas a disfrutar de esa experiencia. Lo estuve compartiendo ahí en mi cuenta de Instagram o TikTok como Rodolfo el Chamo. De verdad, Shakira, otro nivel, 50,000 personas, una energía impresionante. Ahí en TikTok o Instagram como Rodolfo el Chamo. Se te quiere mucho. Nos escuchamos mañana sabadito. Feliz fin de semana.
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0: Feliz viernes por aquí, DJ Jermaine, contigo en todas partes. Síguenos, That's Right, con la aplicación número uno, iHeartRadio. Nos pones con el preset número uno. Vas a ver un micrófono rojo para que te estés acostumbrando a mandarnos mensaje de voces, especialmente en este fin de semana que estamos regalando entradas a nuestro iHeartRadio Fiesta Latina. Aquí tengo a Richard, que ya está practicando. A ver, Richard, un mensajito rapidito para el pueblo.
1: Son los mejores, son los número uno. Yo los bendiga.
0: Bendiciones a todos los oyentes en sintonía. Gracias, Richard.
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10: This is Jana Kramer from Wind Down with Jana Kramer. 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
1: Tu 94.9 número uno para hits de hoy, ahora mismo con DJ Luis Treviño representando a México junto a DJ

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DJ Jermaine, por favor, compláceme con una salsa. Te tengo esta sabrosa. Recordando también a Frankie Ruiz con esta, pero la versión de Ra Ra Alejandro. Tú con él te acompaño hasta la medianoche por ti 94.

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